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Y a petición de un oyente, me quiere dedicar una canción que tiene que ver con mamá. 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Entonces ahí me te voy a poner.

Y sí, total. 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Nos sigan la última parte del momento ¿no? romántico. 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Tena un otra ocasión, pasa un feliz anoche.

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detente. Si eres madre, esto no es casualidad. Dios te trajo aquí. Hoy, no estás escuchando una canción. Estás recibiendo una armadura. Porque hay batallas que solo una madre decide pelear. Y Dios te está mirando ahora mismo. Hoy,

conoces mi carga. Tú sabes lo que siento cuando veo a mis hijos luchar. Las veces que he llorado por ellos. Las veces que no supe qué hacer. Las noches que le pregunté si era suficiente. Pero hoy no vengo como víctima. Vengo como madre que se levanta en tu nombre.

juntos. Y aunque el enemigo se levante, Dios ya ha declarado la victoria sobre nosotros.

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4: La visita del secretario de Estado Marco Rubio al Vaticano busca bajar la tensión entre la Casa Blanca y el Papa León XIV, marcada por las críticas del presidente Trump al pontífice exactamente por la guerra en Irán.
5: En la Santa Sede, Rubio sostuvo un encuentro catalogado como cordial, duró poco más de 2 horas con el líder de la Iglesia Católica. Vamos hasta el Vaticano con nuestra colega Valentina Alarraqui, ella tiene todos los detalles. Adelante, Valentina.
6: Sí, ¿cómo están? Pues la estancia del secretario de Estado norteamericano Marco Rubio dentro del Vaticano fue de 2 horas y media. Con el Papa León XIV estuvo 45 minutos y luego pasó a hablar con el secretario de Estado, el cardenal Pietro Parolin, y el canciller de la Santa Sede, Monseñor Gallagher. Por lo que se refiere al comunicado del Vaticano emitido horas después de estos 3 encuentros, se evidencia el deseo de las dos partes de seguir teniendo buenas relaciones. Es una frase que de la que emerge esta voluntad común de acabar un poco con las semanas de tensión que ha habido debido a las críticas del presidente Donald Trump. Por otra parte, el Vaticano también comentó que estuvieron analizando el Papa y el secretario de Estado norteamericano pues la situación a nivel regional e internacional, con un foco muy especial, y eso es significativo porque es el verdadero interés del Vaticano para los países que se ven afectados por guerras o también por tensiones políticas y calamidades naturales. En el comunicado no se da nombres de países, pero es evidente que estuvieron hablando también con los colaboradores del Papa de la situación en Medio Oriente, también de Ucrania y por lo que se refiere a América, de Venezuela y Cuba, con también el tema migratorio, de acuerdo a algunas indiscreciones que salieron del Vaticano. Por su parte, el secretario de Estado norteamericano comentó que pues habían coincidido la Santa Sede y los Estados Unidos en este encuentro en la defensa de la paz y de la dignidad humana. Sobre estos dos temas, digamos, la Santa Sede mantuvo el silencio, diciendo sencillamente que se habían analizado todos los demás, la situación global, digamos, a nivel regional e internacional. Lo que se puede decir después de estos 3 encuentros del secretario de Estado, que había estado aquí hace poco menos de un año, justamente para el inicio formal del pontificado del Papa León, que mañana cumple un año de su elección, es que seguramente la tensión ha disminuido un poco y se han limado asperezas. Esa fue la evidente voluntad de ambas partes el día de hoy.
5: Gracias, Valentina, por tu reporte.

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0: También te quería recordar a vos también, iba y Vía Lucis, ¿sabes?
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0: Y también invitación para los 5 días de novena en honor de Virgen de Fátima, patrona de parroquia.
1: 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Por regalar.
0: De Dakota. Camino Cruz lo va a comenzar. Perdón, Camino de Luz. Y. Pensaba en equivocación aquí. Otra vez, Vía Luces, Camino de Luz lo comienza. Para 6:30 de la tarde. Prometo que 6 lo va a tener en.

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1: 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La ganas vamos a continuar con el programa de Día de Mama, pasó a ver. 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Te amo, mamá. Esa que da los bookies. Escúchale, bon. 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Gabi, ¿vos ves que no está picando mi lloro?
0: 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El único beso que me tiene para que fue dormir, no. 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
2: 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Pero ahora me digo otra casa, ¿no?
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Sí, pero que no te llega, no te empezaba a sonreír, Florel. Eso me acuerdo que cuando vacina, no te llega. Tengo que celebrar. Un otro. ¿Por qué es un infierno?

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Nada fácil.

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1: Yani.
0: Una glándata. Ni sé es por toca cuando una madre se va. 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
1: Ya. Yeah. Están andando sin hacerlo, ¿verdad? Ni la mamá, no mames.
0: Te comprendí, pero...
1: Hace machine. Mi cuarto, mi pase, no te vayas lleno.
0: Tengo que ir con ella.

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0: ¿Sí? Y vos no te vas aquí.
1: Buscándome todavía. ¿Qué bestia?
0: Coño, señor, no te fuera que veces porque con
1: No voy a
0: sí,
1: comprar
0: hijo,
1: comida,
0: dime,
1: pero
0: te. No, no te es angu, es musco, no, Gaby.
1: esa bicha va a pasar tenía más gente para ver ahí.
0: Sí. Y me se ponen fosas que puedo. ¿Cómo es? 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Uf. Gaby, voy a juntar mis piernas, se me va a ir de pie cabrito en el piso.
1: Sí.

Esa de bonita canción, Divo, Mama, ¿no? 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

0: Esa es de ahí tamara, ¿no?
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0: qué?
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0: tienda por suerte, si nos cae a saco compra, pues por ejemplo, es un kit de glasses.
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0: A la fin, a la forma, pensamos que hubo qué.
1: No hayamos caro. ¿Quién comió qué?
0: Ajá. Entonces me compra algo también, guapo. 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
1: Esto está gordito, cara. ¿Qué te voy a comprar para mí? Guarda, yo creo que me voy a tener que hacer lo más importante que pasa con la niña. Por mí, porque te llamo que te voy a dar un día. La vida para tu nani. 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No me sé. 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

0: Van y ahora cuando estás aquí tomas
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0: Julie, pues tiene su lavamanque con esto.
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0: Exacto.
1: Entra tu lavamanque.
0: Es hand sanitizer
1: que
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1: Sí, me dice, pero no se puede ni también. 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
0: 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A walk. Hand sanitizer donde tiene 6 y algo.
1: Sí, me dijiste que fue hablar uno, pero ahora me estoy pisando vos.
0: Además, pues tiempo me compra un pan y colga la mitad.
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1: 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Perdón.

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4: Papi, ¿qué es lo que está pasando?
5: Ñoño, ¿qué es lo que está pasando? Dale otra más ahí por mi cuenta.
4: Vamos a activar esto. Esto está pidiendo vibra, no tengo cambio.
6: Creo que tengo
4: cambio. Vamos a activar esto, vamos a prender esto. Vamos arriba, búscate los yankees.

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1: Yo creo en muchas cosas que no he visto, y ustedes también, lo sé. No se puede negar la existencia de algo palpado, por más etéreo que sea. No hace falta exhibir una prueba de decencia de aquello que es tan verdadero. El único gesto es creer o no. Algunas veces hasta creer llorando. Se trata de un tema incompleto porque le falta respuesta. Respuesta que alguno de ustedes quizás le pueda dar. Es un tema en Technicolor para hacer algo útil.

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1: 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Aquí mes.
2: Sí, la obra.
3: Aquí están las frituritas de malanga.
4: Ay, qué rico.
5: ¿Cómo?
6: Yes.
5: Ya me está gustando esto.
6: Y eso se llama, ¿sabes? Cultura y tradición. Eso es lo que es.
5: Es una cosa, hablando de tradición.
6: Sí.
5: Hablando de tradición, hace mucho tiempo que yo no escucho una buena conga santiaguera. ¿Te acuerdas de eso?
6: Tú no me lo vas a creer. El otro día se me estaba ocurriendo a mí una conga.
3: Sí.
6: Pongo, ¿cómo es la rítmica de la conga?
5: Ese es el golpe básico de la conga. Bueno.
6: Sí, ah.
5: Sí. Arriba de eso yo hago.
6: Dice. Voy. Dice. Hasta el fondo y sin agua. Lo más bajo y sin freno. Ah.
5: ¿Cómo?
6: Hasta arriba y sin tapa.
5: Fuego a la lata. Niño al caldero.
6: ¡Oye!
5: ¡Diego, Diego! Eso está bueno para hacerlo en la calle 8.
6: En la calle 8.
5: Pues para

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1: La discusión sobre quién debía facilitar el desembarque del crucero afectado por el brote de antivirus que provocó la muerte de 3 personas también desató una puja entre el gobierno de España y las autoridades de Islas Canarias hacia dónde llegará la embarcación. Para ampliar este tema saludamos a esta hora en Barcelona a nuestra corresponsal Elise Gassengel. Elise, ¿qué tal? Muy buenas tardes para usted. ¿Qué es lo último que se sabe de este tema?
2: Pues justo ahora mismo acaba de hablar Javier Padilla, que es secretario de Estado de Sanidad, y acaba de explicar que hay una mujer española que está en un hospital y que está en aislamiento en Alicante, en la Comunidad Valenciana, porque esta mujer estuvo 2 filas atrás de la mujer que falleció en Johannesburgo en el avión que iba hacia Ámsterdam. De hecho, el secretario de Estado dice que es un caso muy poco probable, pero que tiene síntomas, por eso está en aislamiento, y aunque también recuerda que es poco probable porque la azafata que iba en dicho vuelo al final tiene el test negativo. También anuncia Javier Padilla que hay otro pasajero del mismo avión quien estuvo aquí en Barcelona unos días antes de volver a su país, a Sudáfrica, y que se le está intentando localizar. Con todo esto, Javier Padilla quiere tranquilizar a la población. Dice que esto muestra también que la coordinación internacional funciona. Respecto a los 14 españoles que están dentro de este barco, Javier Padilla dice que está él directamente en contacto con ellos desde hace unos días, que todos se encuentran bien y que nadie tiene síntomas de momento. También explica que les ha informado del protocolo de sanidad, que es que estos 14 españoles tendrán que viajar a Madrid después de desembarcar e irse al Hospital Militar de Gómez Ulla para realizar una cuarentena. Dice que de momento ninguno mostró su rechazo a realizar la cuarentena, pero también explica que de ser así, si alguno se niega, al final hay mecanismos legales para obligarles a realizar la cuarentena. Por su parte, Mónica García, la ministra de Sanidad, habló de los extranjeros que están en este barco. Dice que finalmente todos que vienen de 23 países, recordemos, pues todos, tengan síntomas o no, serán repatriados a sus respectivos países, porque también han pedido aviones medicalizados en caso de ser necesario, aunque recuerda que de momento ninguno tiene síntoma y que sería muy poco probable. Finalmente, el presidente canario, que antes se mostraba bastante enfadado, parece haber rebajado un poco la tensión con el gobierno, porque consiguió que el barco al final fondeara en el puerto, que no atracara directamente en el puerto y se quede en las aguas. Y también dice el señor Fernando Clavijo que se reúne hoy con Países Bajos y con el gobierno español para conseguir que este barco, una vez todos los pasajeros hayan desembarcado y sean repatriados a sus países, pues que este barco siga su ruta hasta Países Bajos y que no se quede más tiempo en Canarias. Esto lo sabremos a lo largo de este día. Quedarán algunos detalles por ver, como cuánto tiempo durará la cuarentena o también cuándo empezará la repatriación, si es este mismo domingo o al día siguiente, lunes, después de la revisión médica de todos los pasajeros.
1: Elise, en otros temas, España está presionando a Israel para que libere a un ciudadano de este país que junto al activista brasileño Thiago Silva siguen detenidos desde la semana pasada cuando se transportaban en la flotilla que tenía como destino la Franja de Gaza.
2: Pues sí, las últimas novedades nos la dieron Sali Issa, la mujer de Saif Aboukeshek, uno de los 2 activistas detenidos, y pues su mujer explicó que su marido, que estaba en huelga de hambre desde su detención, ha empezado una huelga de hambre seca, lo que significa que tampoco bebe agua, y eso desde que se rechazó su apelación esta semana. Salisa fue recibida aquí por el alcalde de Barcelona, donde vive ella con su marido y junto a sus tres hijos, que, cuyo alcalde pues les demostró su apoyo, pero también se reunió con José Manuel Álvarez, el ministro de Exteriores, quien le explicó estar en contacto diario con el cónsul español en Israel y le aseguró que iba a proteger a su ciudadano, a proteger a Saif Abukeshek. Ella dice que fue un encuentro muy positivo, valora la posición del Estado español, aunque dice textualmente que no hay tranquilidad con Israel y teme por la vida de su marido. Solo ve esperanza Salisa con la movilización ciudadana, y por ese motivo mañana hay una nueva movilización aquí en Barcelona frente a la sede de la Comisión Europea, mañana el 9 de mayo, el día que coincide con el Día de Europa, una concentración para pedir a España que lleve a Israel a los tribunales internacionales y también para exigir explicaciones a Grecia y a la Unión Europea por haber permitido, según ellos, la detención de Saif Abukeshek y Thiago Ávila, el activista brasileño. Mientras, lo acabamos de saber hoy, la Global Sumud Flotilla anuncia que la misión humanitaria sigue adelante. Israel había detenido a los activistas y a una parte de esta flotilla, pero 30 embarcaciones, dicen, acaban de salir desde Grecia para seguir la misión, dicen, pese a la guerra psicológica de Israel y a la detención de sus dos compañeros Saif y Thiago. Dice uno de los organizadores que hemos podido contactar que al final seguir con esta misión es lo que querían Saif y Thiago, y es lo que querían que hiciéramos para ellos, pero sobre todo para el pueblo palestino.
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1: Contamos que se debilitan aún más las esperanzas de una salida diplomática a la guerra en Medio Oriente. El presidente Donald Trump informa que fuerzas militares de Estados Unidos y de Irán han intercambiado fuego en el estrecho de Hormuz durante las últimas horas. Además, los Emiratos Árabes reportan nuevos ataques y las negociaciones parecen estar estancadas por un punto crítico: material nuclear de Teherán. Edwin Pitti nos tiene más desde la capital del país. Hola Edwin, buenos días.
2: Carolina, buenos días. Nuevamente te comento que el propio presidente Donald Trump salió a decir que reconocía la tensa situación luego de que Estados Unidos e Irán intercambiaran ataques, pero el Pentágono, a través del Comando Central, dice que el accionar militar de los Estados Unidos fue en defensa propia luego de que Irán, utilizando drones, misiles y lanchas rápidas, atacara a tres destructores del arsenal militar de los Estados Unidos. Obviamente, el Pentágono reaccionó de inmediato y atacaron tres puntos en territorio iraní dedicados al lanzamiento de drones y misiles. Y la pregunta de muchos es, ¿qué va a pasar con ese acuerdo de cese al fuego? El propio presidente Trump dijo que el mismo sigue en pie. Vamos a escuchar.
3: They trifled with us today. We blew them away. They trifled. I call that a trifle. I'll let you know when there's no cease. You won't have to know. If there's no ceasefire, you're not going to have to know. You're just going to have to look at one big glow coming out of Iran. And they better sign their agreement fast.
2: El mandatario ha hecho esa advertencia ya en repetidas ocasiones y el Pentágono también dice estar preparado para que tan solo con la orden del mandatario se puedan retomar esos ataques militares en territorio iraní. Pero luego de varios días de que estuvimos experimentando aumentos en el precio de la gasolina, no es lo que está pasando el día de hoy, pero sí las ganancias de las petroleras. Carolina, se está hablando que en el primer trimestre han hecho más de 7 mil millones de dólares en ganancia y muchos compaginan esa realidad con lo que está pasando con la clase más baja, donde ya muchas personas se están quedando sin ahorro y están prontos a no poder siquiera pagar por un plato de comida. Así de tensa está la situación hasta ahora. Vuelvo con ustedes al estudio con más de La Voz de la Mañana.

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1: Aquí estamos nuevamente a las 11 de la mañana, 7 minutos ya en la segunda hora de 26 News, con más información internacional. Seguimos recorriendo el mundo, en este caso una situación realmente extraña y tiene que ver con un buque chino que fue atacado en el estrecho de Hormuz. Esto fue confirmado por las autoridades de Beijing, que confirmaron y consideraron inaceptable estos nuevos choques en la región. Pekín confirmó un ataque contra un petrolero con tripulación china en el estrecho de Hormuz, confirmado hoy viernes por el Ministerio de Asuntos Exteriores chino. El portavoz dijo que no se registraron víctimas entre la tripulación de la embarcación con bandera de las Islas Marshall. El régimen de Xi Jinping confirmó que este petrolero con tripulación china fue atacado en el estrecho de Hormuz. Fue considerado esto inaceptable. Dijo que estos nuevos choques en la región son inaceptables, lo que complica la provisión de combustible al ser el principal cliente de la industria energética iraní. Es muy raro esto, que hayan atacado un buque chino desde Irán, y además subrayaron el compromiso con la restauración de la tranquilidad. Por primera vez, un ataque en el estrecho de Hormuz afectó a los ciudadanos chinos después de que este buque cisterna con tripulación china fuera atacado en esa ruta.
0: E pa cabo che obra, il Ministero di Petrolio di Iraq ha rechazato di maniera categoricamente e sanzionan con Stati Uniti sus merca a pone contra nan, posono da sospecha kunan a collabora con Iran pa evati e restriccione internazionale.
2: La postura de Estados Unidos con respecto a otro país, como es el caso de Irak, y sobre todo apuntando al Ministerio del Petróleo, porque han señalado que por lo menos el viceministro iraquí estaría, desde el punto de vista de los Estados Unidos, demasiado cercano a Irán. Eso se ha estado viendo en los últimos tiempos, sobre todo entre la población musulmana chiita, que sí está cerca de las posturas iraníes. Y por otra parte, también está relacionado con el petróleo que por ahí podría ir desde Irak hacia, a través de Siria, hacia otros puertos, para evitar lo que dijo Araghchi, que y otros analistas que también lo dicen, que en realidad Estados Unidos quiere que el estrecho de Hormuz siga cerrado. Ustedes se preguntarán por qué. Y para molestar a los chinos. Entonces los chinos les tienen que seguir trayendo de otro lado. Igual, si pasa un buque chino, los estadounidenses no se van a atrever a tocarlo, porque ya sabemos lo que pasa. Además viene una reunión ahora el 15, si mal no recuerdo. Así que las acusaciones fueron formuladas por Estados Unidos contra el viceministro Ali Maharaj al-Bahadi, sobre el que Washington impuso sanciones el pasado jueves por supuestamente colaborar con Irán. Al-Bahadi rechaza estas acusaciones y también el ministerio las ha rechazado y también ha subrayado su total respeto a los procedimientos legales del aparato judicial iraquí y también defendió que es importante que haya transparencia y rendición de cuentas en todos los asuntos y acusaciones fundamentados en pruebas y hechos alejadas de otras consideraciones e interpretaciones. Por su parte, el Departamento del Tesoro de Estados Unidos decidió sancionar a al-Bahadi tras atribuirle un papel en el desvío de crudo en beneficio del gobierno iraní, que Estados Unidos llama régimen, y de sus milicias aliadas en territorio iraquí, lo que yo le estaba comentando, las milicias chiitas, de confesión chiita, sunnitas chiitas es en lo que se divide el Islam, y la Oficina de Control de Activos Extranjeros precisó que la medida se basa en su supuesta implicación en el desvío de productos petrolíferos iraquíes en beneficio del conocido contrabandista de petróleo vinculado a Irán, Salim Ahmed Said.
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Y esa aquí está la canción más hermosa para el Día de la Madre. Esa aquí está un bonito bolero con los Panchos. Esta bolero de los Panchos, estilo Los Panchos.

Bonita, ¿no? Eres bendita madre. Ese va muy especialmente para turnos mamanán, estilo bolero, ¿no? La que no sigue es Nikinán, es aquí también está Julio Jaramillo, versión para los versos para mi mamá de Julio Jaramillo. Muy especialmente para turnos grandes, nan, abuelita, nan, mamá, nan, bisabuela, nan, tur un feliz, feliz atardecer. La que nos va a hacer Nikinán. Es aquí está Julio Jaramillo.

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De ese mamá nan, tata nan, abuelo nan, tour. 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Una bonita canción de Rocío Jurado.

Esa es la bonita canción de Rocío Jurado, ¿no? Algo se fue contigo, madre. 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
1: Mañana completa en la agenda de León 14. Tras recibir a Marco Rubio, le ha tocado el turno a Donald Tusk, primer ministro de Polonia. El líder polaco mantuvo un encuentro por primera vez con el pontífice y en el intercambio de regalos le obsequió con un ejemplar del Pentateuco, los cinco primeros libros de la Biblia en kasubio, que es el idioma del norte de Polonia. Tras ello, Tusk también se reunió con el número 2 del Vaticano, Pietro Parolin, y con Monseñor Paul Gallagher, secretario para las relaciones con los estados. Según apuntó en un comunicado la oficina de prensa de la Santa Sede, se abordó la situación social y económica del país, así como las relaciones entre la Iglesia local y Estado, especialmente en el ámbito educativo y de cuestiones éticas. También se hizo referencia a la guerra en Ucrania y al papel que juega un país como Polonia en la Unión Europea. Elegido por segunda vez como primer ministro el pasado 2023, Tusk se ha declarado públicamente católico en varias ocasiones y pertenece a la corriente liberal y europeísta dentro de la política polaca.

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1: Así fue la llegada de Marco Rubio, el secretario de Estado de Estados Unidos, al Vaticano para verse con León XIV. Lo recibió el nuevo prefecto de la Casa Pontificia. Todo tras varias semanas de crispación con cruces de declaraciones entre Donald Trump y el pontífice norteamericano, con la guerra de Irán de por medio. Y ahora sí, el esperado cara a cara.
2: Mr. Secretary, good to see you. Good morning. It was almost a year that I was here with you. Ten days off.
1: El Papa hablaba de su primer encuentro con Rubio cuando acompañó al vicepresidente Vance el 19 de mayo de 2025, un día después del inicio oficial del pontificado de León XIV. Rubio y León estuvieron reunidos unos 45 minutos y, como adelantó el propio secretario de la administración Trump, quería hablar con el Papa de libertad religiosa y de la situación en Cuba. A este encuentro le siguió otro con Parolin, quien sería su homólogo. Es el que se ocupa de la diplomacia vaticana. Seguramente con él fue con el que Rubio trató la parte más delicada de su viaje: calmar las aguas entre el Vaticano y Estados Unidos tras los ataques de Trump a León XIV.
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1: ¡Oh!

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1: Ok, no sé si quieren ir en gran con Vicente Kelly y Los Pimentosos. Mamá está un sotín. Difícil, pero ahora reemplazar, ¿no?

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